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0: ¿Qué por qué? 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
1: Que te ponga un alto.
0: Tal parece que hasta los demás han ido notando que falta mucha comunicación entre

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2: ¿Qué nos puede separar de Dios? ¿Qué nos hace creer que existimos separados de Dios? ¿Deudas? ¿Enfermedades? ¿Falta de amigos? Está escuchando El Heraldo de la Ciencia Cristiana y en esta media hora que sigue vamos a tratar de responder a estas preguntas con la ayuda de algunas ideas que hay en la Biblia y con relatos de gente que encontró respuestas al recurrir a Dios. ¿Cómo le va? Enrique Smeke con usted.
3: Y yo soy Christian Westletel. ¿Cómo están, amigos?
2: ¿Qué nos puede decir de lo que nos puede separar de Dios?
3: Bueno, yo diría una palabra muy corta, nada. Dios está en todas partes, Dios es espíritu, y vivimos, como dice la Biblia en el libro de Hechos, las palabras de Pablo en Atenas, que vivimos, nos movemos y somos en Dios. Uh-huh. Y es tan importante, si queremos progresar en nuestra búsqueda espiritual, deshacernos de esta creencia de que estamos separados del bien. Uh-huh. Es decir, separados de Dios. Dios es el bien. Dios es el bien infinito, siempre presente. Y hay un relato en la Biblia que me gusta muchísimo. Es el relato de cuando Jacob, después de haber defraudado a su hermano y oyendo de que el hermano amenazaba matarlo, tuvo que huir de casa y la primera noche, huyendo, se encontró en el desierto y durmió allí, porque ya el sol se había puesto, dice la Biblia. Y es tan hermoso como lo dice. Y tomó de las piedras de aquel paraje y puso a su cabecera y se acostó en aquel lugar y soñó. Uh-huh. Y él había huido con temor, naturalmente. La Biblia no dice que él se tornó hacia Dios, que él recurrió a Dios en oración. Pero lo que dice es que Dios se le apareció a él.
2: ¿Y cómo se le apareció a él?
3: Bueno, dice así, y soñó. Y he aquí una escalera que estaba apoyada en tierra, y su extremo tocaba en el cielo, y aquí ángeles de Dios que subían y descendían por ella. Y he aquí Jehová estaba en lo alto de ella, el cual dijo, yo soy Jehová, el Dios de Abraham, tu padre, y el Dios de Isaac. Y aquí yo estoy contigo, y te guardaré por donde quiera que fueres. Y volveré a traerte a esta tierra, porque no te dejaré hasta que haya hecho lo que te he dicho.
2: Qué bien esta idea de que te guardaré, ¿no?
3: Dios nos guarda. Uh-huh. Dios está siempre con nosotros.
2: Sí.
3: Y especialmente en los momentos más duros, ¿no?
2: Claro.
3: Y el versículo que sigue me encanta como dice, porque dice así, y despertó Jacob de su sueño y dijo, ciertamente Jehová está en este lugar y yo no lo sabía. Mm. ¿Cuántas veces al tratar de encontrar solución a un problema y cuando parece que estamos en un callejón sin salida, nos damos cuenta de que Dios ya está allí, que Dios está ahí para cuidarnos, para inspirarnos. Los ángeles que subían y bajaban de la escalera hacia el cielo naturalmente simbolizan los pensamientos de Dios, la inspiración que Dios nos da.
2: Bueno, veamos un caso práctico, por ejemplo. Una persona que está pasando por una larga enfermedad y que piensa que ya no hay solución, que ya está todo perdido. Tal vez piensa que Dios ya no está más con ella. ¿Qué le podemos decir?
3: O tal vez piense que Dios está lejos y que ella no puede alcanzarlo. Uh-huh. O tal vez la idea viene que uno no es digno de la ayuda de Dios. Dios es nuestro padre y madre, y pensemos bien profundamente en eso. Como cada uno de los oyentes, como padre y madre, cuidan de sus niños, cuidan de todo corazón por los niños. Y aún más Dios. Dios quien es la vida divina, Dios quien es el amor divino sin limitaciones,

0: Dios que nos ve como nos ha creado su imagen, su semejanza. Él mantiene ese pensamiento de lo que somos en su mente y Él la expresa, Él nos está expresando a nosotros. Y así nunca estamos separados de Dios, es imposible estar separado de Dios.
1: Claro.
0: La Biblia también tiene este hermoso pasaje en los Salmos que dice así: cuán preciosos me son, oh Dios, tus pensamientos, cuán grande es la suma de ellos. Si los enumero, se multiplican más que la arena. Despierto y aún estoy contigo. Y esa idea de la necesidad de despertar a lo que es Dios y por lo tanto despertar a lo que somos nosotros como creación de Dios. Dios es espíritu, Dios es mente, Dios es vida. Cada uno de nosotros como la imagen, la semejanza de Dios, como dice el primer capítulo del Génesis, expresamos esa vida divina, la vida divina espiritual. No incluye enfermedad y sufrimiento. La vida divina es totalmente armoniosa y somos esa expresión. Y al dejar de lado las limitaciones de la mente humana que nos trata de convencer de que somos criaturas de la materia y que por lo tanto podemos enfermarnos y debilitarnos y llegar a un punto donde no hay salida, en vez de aceptar eso, necesitamos rechazar esos pensamientos limitados y abrirnos a la verdad espiritual, a lo que Dios nos dice, y sentir esa presencia de Dios, el amor divino que siempre nos sana. En Ciencia y Salud con Clave de las Escrituras, Mary Baker Eddy dice: la existencia separada de la divinidad es imposible, según lo explica la ciencia.
1: Qué interesante esto, porque también se puede aplicar en el caso de una persona que se sienta sola, ¿no? Separada de amigos, de familiares, ¿no?
0: Exactamente, y eso es tan importante porque a veces esa tristeza es lo que parece también hacernos sentir mal, ¿no?
1: Claro. Ahora, muchas veces parece que la condición económica es un elemento de separación más que de unión. A veces el que está en una mejor situación económica se siente distanciado del que tiene menos medios, y el que tiene menos medios económicos se siente separado, y a menudo, para tener un sentido de adquisición mayor, recurre a préstamos o créditos, entonces se endeuda y eso comienza a quejar su vida. Y es como un cuento de nunca acabar. Y estas deudas parece que también lo separaran a uno más y más de este sentido de que Dios nos está dando la provisión que necesitamos y solucionando nuestros problemas, ¿no?
0: Sí, de nuevo es esa idea de que es la materia que nos da la provisión, ¿no es cierto? Así que el dinero mismo no es lo que cuenta, pero el comprender más y más que estamos unidos a la provisión de todo bien, porque Dios es todo bien. Dios no es solamente bueno, pero Dios es el bien, y es el bien que nos está capacitando para proveer a nuestras necesidades.
1: Claro.
0: Si podemos comprender eso más y más, entonces vemos que poco a poco podemos mejorar nuestra situación económica.
1: Claro.
0: Y lo que dijiste al principio es tan importante, que nuestra situación económica parece separarnos. Si somos todos hijos de Dios, cada uno de nosotros tenemos el mismo derecho de sentirnos suplidos en todo lo que necesitamos. Hay otro pasaje en la Biblia, en el Evangelio de Lucas, la parábola del hijo pródigo, donde el padre, que simboliza a Dios, ¿no es cierto? Donde el padre dice: hijo, tú siempre estás conmigo y todas mis cosas son tuyas. Comprender que estamos siempre dentro de la mente divina, dentro del amor divino que suple toda necesidad humana, y que todas las cosas de Dios son nuestras. Estos pensamientos verdaderos y amorosos y ordenados que Dios expresa son lo que Él nos da para que nos

0: nosotros también podamos tener esos pensamientos que nos ayudan a mejorar nuestra situación económica.
1: Qué bien todo esto.
2: ¿Qué espera usted de una revista? Bueno, si una de las cosas que espera es que se le abran las puertas a la posibilidad de sanarse por medio de la oración, quizás quiera echarle un vistazo a la revista de El Heraldo. Escuche este resumen de un relato que le va a interesar. Hace un año y medio comencé a sentir un dolor fuerte en la cadera. La condición fue empeorando a tal punto que me costaba mucho subir las escaleras hasta mi departamento en un tercer piso y tampoco podía tomar el transporte público para movilizarme. En mi oración, yo insistía en muchos aspectos del principio divino. Tenía muy claro en mi pensamiento que ese principio es fundamental y gobierna todo el universo con sus leyes de armonía. La oración me ayudó a entender que el ego de cada uno es un reflejo que está unido al espíritu único y que esa unión es inseparable porque es espiritual. En diciembre de ese año, tuve que viajar a Alemania para cuidar a una de mis hermanas. Para cuando volví a Chile, me sentía mucho más fuerte. Días después, caminando lentamente por la calle, me di cuenta de que ya no sentía el dolor. No obstante, tenía temor de que apareciera y me paralizara en el trayecto. Pero el dolor no se manifestó y nunca regresó. Ahora camino mejor que antes de haber tenido el problema, con total soltura y libertad. ¿Qué le pareció este relato? Si le interesa obtener un ejemplar de El Heraldo, en unos momentos, después de pasar la cortina musical final, le diremos cómo obtenerla, aquí, por donde usted vive. Si desea comunicarse con nuestros estudios, nos puede escribir por correo electrónico a heraldo@cSPS.com. heraldo@cSPS.com.
3: Y siguiendo con el tema de hoy en El Heraldo, tenemos en el teléfono desde Salta, Argentina, a María Marta Gaudeli. ¿Qué nos tienes preparado para hoy?
4: Bueno, yo quería contarles cómo conocí Ciencia Cristiana. En aquella época yo tenía todo lo que el mundo ama, ¿no? Tenía dinero, posición social, una carrera universitaria exitosa, pero bueno, no tenía salud y estaba muy mal, enferma. Tenía cálculos en la vesícula que me iban a operar.
3: ¿Qué decían los médicos?
4: Que había que operar para sacar cálculos de la vesícula y que también tenía cálculos en los riñones. Y bueno, vino a casa una señora, parienta de mi mamá, y me habló de Ciencia Cristiana. Me dejó unos heraldos y el libro de Ciencia y Salud. Y ella me explicó que Ciencia Cristiana simplemente me iba a hacer pensar. Y como yo era entonces, me consideraba una libre pensadora y era atea, bueno, acepté el reto para ver de qué se trataba. Y bueno, empecé a leer y me amanecí leyendo y cada capítulo era una cosa más linda que la otra. Y estaba, pero encantada de poder ver, ¿no?, cómo me sentía en ese momento.
3: ¿Habías visto algún cambio físico?
4: Sí, porque como no podía sostener el libro bien, no podía leer bien, no podía hacer nada, de repente yo ya estaba sentada con el libro en la mano y leyendo. Y leí todos los capítulos y todavía tengo subrayado el pensamiento que Ciencia y Salud dice: todos me conocerán a mí, Dios, desde el más pequeño de ellos hasta el más grande. Negar las pretensiones de la materia es un gran paso hacia las alegrías del espíritu, hacia la libertad humana y el triunfo final sobre el cuerpo. Y yo comprendí que a pesar que lo tenía todo, no tenía salud, no conocía a Dios y no era una persona alegre. Y eso me motivó a seguir leyendo. Al siguiente día yo ya comí normalmente todo lo que mi mamá había cocinado en ese tiempo. Me levanté y continué con mis ocupaciones. Pude trabajar, iba a la facultad y no sentí más nada. Y a los 5 días

0: El médico me estaba esperando y yo fui y le conté que me sentía muy bien. Decía que ya mi cara había cambiado el color de la piel. Me sentía bien realmente, como si no hubiera tenido nada. Y el médico me dijo que no podía ser. Y yo le dije que me mire, me vea la piel cómo estaba, que ya no estaba amarilla. Y bueno, me dice, vamos a esperar un tiempo más, a ver, dice, porque es probable que esto sea un mejoramiento temporario y después tengas que operarte, sí o sí. Y bueno, no volví más, porque la curación fue permanente. Y nunca más volvieron esos dolores ni esa sensación de enfermedad.
1: ¿Hay algún pasaje que te haya llamado la atención?
0: Sí, todo el capítulo de los pasos de la verdad me inspiraron. Y sobre todo he entendido que la ciencia divina revela, dice, todas estas grandes verdades. Y que sobre la base de ellas Jesús demostró la vida, sin temer ni obedecer jamás al error de ninguna forma. Y esto me llevó a ver que yo tenía que cambiar, y he cambiado mi carácter. Me he vuelto una persona más alegre y espontánea, y todo fue desapareciendo.
1: Ahora, tengo entendido que esta fe que de pronto conociste también te ayudó años después, ¿no es cierto? ¿Te gustaría contarnos?
0: Sí, me gusta contarlo. Yo quedé embarazada y, bueno, el médico me dijo que el bebé no iba a nacer, porque decía de que el cuello del útero no se cerraba y que con el peso de la criatura se iba a producir un aborto espontáneo y que era mejor estacarlo al bebé antes de que sea más grandecito. Entonces le hablé a una practicista de la Christian Science para que me ayudara.
1: Es una persona que ayuda mediante la oración, ¿verdad?
0: Sí, es una persona que está a las 24 horas ayudando a través de la oración a las personas que necesitamos. Y bueno, ella me ayudó a orar y me dio para que leyera de la página 206 del libro de Ciencia y Salud. Y dice, ¿acaso envía Dios la enfermedad dando a la madre un hijo por el breve espacio de unos pocos años para quitárselo después por medio de la muerte? Y eso me estremeció, porque las escrituras determinan sobre este punto que su obra fue acabada, que nada es nuevo para Dios y que esa obra era buena. ¿Puede haber nacimiento o muerte para el hombre, la imagen y semejanza espiritual de Dios? Esto me tranquilizó. Lo releía y lo releía y me puse firme el pensamiento ahí, que Dios no me daba algo para quitármelo después. Y bueno, continué orando así, tuve un embarazo muy lindo, no tuve ningún síntoma, ni mareos, nada. Y después me apoyé mucho también en el Salmo 23, el pasaje que dice, aunque ande en valle de sombra de muerte, no temeré mal alguno, porque tú estarás conmigo. Conocer a Dios para mí fue un cambio total, porque comprendí lo amoroso que es Dios, y que el poder de Dios es permanente, y que de ahí no podemos apartarnos, porque no hay nada fuera de Dios y de su poder. Y mi hija nació hermosa, y hasta el día de hoy, que ya tiene 17 años, goza de perfecta salud, nunca se ha enfermado, y yo estoy siempre gozosa y agradeciéndole a Dios por este bien.
1: María Marta, muchísimas gracias por haber estado con nosotros.
0: No, yo les agradezco a ustedes y espero que este testimonio sirva para otras personas.
1: Hemos hablado con María Marta Gaudeli, de Salta, Argentina.
2: Seguimos con este tema de encontrar soluciones a ese sentido de separación de Dios o el amor divino que sentimos sobre todo cuando estamos pasando por problemas en la vida. Y volviendo un poco al tema de las deudas que tocamos brevemente antes, tenemos aquí a Eloisa Rivas, quien en la región de Boston se dedica profesionalmente a la solución de problemas por medio de la oración. Eloisa, me gustaría que compartas tus ideas sobre la curación de este sentimiento que a veces surge de parte del que tiene medios para dar, que ha compartido, prestado o regalado a familiares y amigos, y que piensa que ha dado tanto, que ha dado mucho, y que tal vez no se le ha reconocido lo suficiente.
3: Yo creo que ese resentimiento surge de la creencia o de la manera de pensar de que uno es dueño de algo y si uno presta eso al otro, el otro te lo debe.

0: se manifiesta por cosas, por objetos, por propiedades, dinero o afecto. Mucha gente tiene resentimiento hacia un familiar o un amigo y pensando, yo le hice tantas cosas buenas y él nunca me lo reconoció. Eso genera resentimiento. No estamos hablando de propiedades materiales ni de bienes en dinero, pero la sensación de que alguien le debe afecto o le debe un favor genera resentimiento. ¿Cómo puede uno solucionar eso? Con el amor infinito de Dios. La señora Eddy en Ciencia y Salud escribe, el afecto humano no se prodiga en vano, aunque no sea correspondido. Si uno sabe que el amor de Dios es infinito, uno puede abrazar a esa persona que parece que te debe un favor con el amor infinito y saber que, porque tú le diste algo de bueno, de afecto, de favores, de apoyo, lo que sea, no te quitó nada, porque puedes dar porque sabes que los recursos son infinitos. Entonces, el dar no te empobrece, no te quita. Si no te quita, puedes prodigar el bien sin pensar que porque diste algo, ahora tienes menos. Diste amor, ahora te quedó menos. Diste afecto, diste apoyo, y ahora te quedó menos.
1: Sin embargo, eso te enriqueció.
0: Te enriqueció. Y entonces, eso te sana de sentirte herido o ofendido porque la persona no actuó recíprocamente. Ese sentimiento es una forma de perdón que llena toda la atmósfera entre esas dos personas con el amor universal. Eso generalmente, cuando es sincero y honesto y tú sientes en el fondo del corazón que no perdiste nada, que no te quedó menos y que el amor es infinito porque el amor es Dios, puedo garantizar que la persona se va a manifestar con un gesto de afecto, de amor, a veces de lo más tímido. Pero te das cuenta que hay reconocimiento. Y es tan importante tener eso en la vida, porque el sentimiento de ser un acreedor a quien alguien te debe no es solo financiero, es afectivo. Y a veces se manifiesta como posesividad humana. Eso solamente se cura con el amor. Yo creo que es tan importante para todos nosotros no mirar a Dios como un super ser humano que reacciona con sentimientos o de una forma como el hombre. Dios no es hecho a la semejanza del hombre. El hombre es hecho a la semejanza de Dios. Y Dios es infinito. No es un superhombre o un poder sobrenatural a quien uno pide que actúe humanamente. Dios es infinito, el bien universal es infinito. Y lo vemos, Mary Baker Eddy dice que el universo está lleno con la presencia del bien infinito. Y lo que tenemos que hacer es despertar para verlo. Dios no necesita crear más cosas para que el hombre se satisfaga. El hombre necesita despertar para reconocer lo que Dios ya ha hecho. Mary Baker Eddy dice esto en Ciencia y Salud. A medida que los mortales alcancen conceptos más correctos de Dios y del hombre, innumerables objetos de la creación que antes eran invisibles se harán visibles. Hace poco leí un alumno de la señora Eddy dando una explicación sobre eso. Dijo, si uno tiene el pensamiento oscurecido por los conceptos materiales, es como estar adentro de un cuarto oscuro, en tinieblas, y uno dice, el cuarto está vacío, no hay muebles, no hay nada acá adentro, porque uno está a oscuras y piensa que está en un vacío. Se prende la luz y te das cuenta que el cuarto está amueblado. No es que alguien puso los muebles, es que la luz te permitió ver lo que ya estaba. Y creo que en el universo infinito del bien de Dios, tenemos que despertar para ver el bien que Dios ya ha creado, en vez de pedirle a Dios que cree más. Dios ya ha hecho su universo bueno. No necesita hacer más, multiplicar, traer más o darte más. Uno puede confiar en el bien infinito, confiar en el amor infinito, sea en el amor hacia una persona, sea en reconocer que todo lo que uno necesita ya está presente.
1: Gracias por estas ideas. Esta ha sido una charla con Eloísa Rivas, quien se dedica en forma profesional a la curación por medios espirituales, además de enseñar esta forma de curación y dar conferencias al público sobre el tema.

0: ¿Se le ocurrió pensar que Dios cuida de nosotros mejor de lo que nosotros mismos lo podríamos hacer? Escuche esta idea del libro Ciencia y Salud con clave de las Escrituras por Mary Baker Eddy. La mente divina, que forma el capullo y la flor, cuidará del cuerpo humano, así como viste al lirio, pero que no intervenga ningún mortal en el gobierno de Dios, interponiendo las leyes de los conceptos errados y humanos. Si quiere leer más sobre este gobierno de Dios que abraza toda nuestra actividad y que nos cuida, Ciencia y Salud le puede abrir una nueva perspectiva de vida, como lo ha venido haciendo desde su publicación inicial. En unos momentos le daremos la información necesaria para que se comunique con gente de esta zona y pueda solicitar este libro o un ejemplar de la revista de El Heraldo. Y si está buscando un lugar en Internet donde encontrar ideas y recursos espirituales, visite nuestro sitio donde podrá leer comentarios y relatos que le resultarán sumamente útiles. Nuestra página web es elheraldocc.com. De nuevo, elheraldocc.com. Y si quiere escribirnos a nuestros estudios, nuestro correo electrónico es heraldo@cspspunto.com. Lo esperamos.
1: Bueno, estamos en las postrimerías de esta hora de Heraldo. Cristian, ¿algunas ideas finales?
2: Sí, hay un salmo que nos recuerda que estamos siempre con Dios, nunca separados. El Salmo 139, que en parte dice: ¿A dónde me iré de tu espíritu? ¿Y a dónde huiré de tu presencia? Si subiere a los cielos, allí estás tú. Si tomare las alas del alba y habitar en el extremo del mar, aún allí me guiará tu mano y me asirá tu diestra. Si dijere ciertamente las tinieblas me encubrirán, aún la noche resplandecerá alrededor de mí.
1: Qué bien que ha venido esto. Gracias.
2: Qué alegría estar aquí.
1: Cristian West Little fue nuevamente nuestra compañía en la conducción. Esperamos que lo que hemos tratado le haya despertado un nuevo interés en conocer el poder sanador de Dios, a la vez que mostrarle que nada nos puede separar de su cuidado y gobierno. Enrique Smek en la conducción, Tim Malone en el sonido y nuestro equipo internacional de colaboradores le deseamos una semana en la que pueda sentir que Dios y sus pensamientos lo acompañan esté donde esté. Gracias por escucharnos. Nos vemos.
3: Gracias por escuchar. 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